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0: Son exactamente las 7, ya con 48 minutos después de pues un bloque de música tropical para revivir y estar disfrutando de este sabadito. Vamos a continuar con nuestra programación habitual. Recuerde que viene yo también más adelante el programa de Solo para Desvelados, en este horario en el cual decíamos, pues Yasmín Salazar anda de vacaciones y nosotros nos toca estar ante los micrófonos de esta estación radiofónica. Voy a dejarles con música. Va a llegar Faye con Este Man Bailando por Ti. Llega también Ilse y Mimi, Todo Haría por Ti. Luego nos enlazamos con las Hash, Dos Copas de Más, Jeans Europa, y cerramos con Carlos Vives, Te Dedico. Son las 7 ya con 49 minutos.
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5: Revista del Consumidor Radio.
6: ¿Pones a tu pan? ¿Mantequilla o margarina? ¿Con cuál cocinas?
5: Todas tienen un tono que van del color crema al amarillo.
6: También es difícil distinguirlas por su sabor o textura.
5: Para saber qué es lo que realmente llevas a tu mesa, escucha.
7: Revista del Consumidor.
6: Margarina o mantequilla. Aunque pueden parecer iguales y usarse para preparar muchos alimentos, tienen diferencias importantes.
5: Su origen, composición y características no son las mismas. Por eso, antes de elegir, infórmate.
6: El Laboratorio Nacional de Protección al Consumidor analizó 43 productos, 28 mantequillas y 15 margarinas, para conocer su calidad y verificar que cumplan con la información que ofrecen.
5: Pero antes de conocer los resultados, la química Margarita Gómez Sánchez nos explica qué diferencia una mantequilla de una margarina.
8: Hola, ¿qué tal? Soy la QFB Guadalupe Margarita Gómez Sánchez y estamos en el Laboratorio Nacional de Protección al Consumidor y aquí realizamos el estudio de calidad de margarinas y mantequillas. Bueno, una de las grandes dudas que surge como consumidores es la diferencia entre mantequillas y margarinas. Fundamentalmente es el origen de sus grasas. Las mantequillas provienen de leche, básicamente de crema de leche, y en este caso pues son grasas saturadas por lo mismo. Tienen un aproximadamente de 80% de grasa, pero bueno, también podemos encontrar algunas vitaminas como la A, la E, la D y calcio. En cambio, por ejemplo, las margarinas, su origen es vegetal. Provienen sus grasas de aceites vegetales, pero para que puedan tener la consistencia que conocemos necesitan llevar un proceso. En ese proceso algunos de nuestros productos pueden llegar a presentar grasas trans, aunque bueno, la otra contraparte es que llegan a tener 60% de grasa.
6: Se analizaron 28 mantequillas y 15 margarinas. La mayoría declara que no contiene sal.
5: ¿Qué pruebas se aplicaron?
8: Las pruebas que se realizaron fue información al consumidor, contenido neto, cantidad de agua, la cantidad de grasa, el tipo de grasa, la cantidad de sal presente, también el contenido energético que proporciona.
6: Se revisó que cumplan con los requisitos de información comercial y que esta sea verdadera. Deben indicar, entre otros,
5: marca, denominación, contenido neto, lista de ingredientes, fecha de caducidad, alérgenos y leyendas de conservación.
6: Pasaron por la báscula, pero ¿para qué se realiza esta prueba?
5: Para comprobar que el producto contenga la cantidad indicada en su etiqueta. Las personas consumidoras tienen derecho a recibir información clara, veraz y comprobable.
6: Otro punto importante fue conocer qué tipo de grasa contienen.
5: Al ser la grasa el ingrediente principal y el elemento que determina si un producto puede llamarse mantequilla o margarina, se verificó que correspondiera con su denominación: grasa de leche en las mantequillas y aceites vegetales en las margarinas.
6: También se revisó el contenido de sodio. Aunque es un mineral necesario para el organismo, consumirlo en exceso puede relacionarse relacionarse con problemas de salud.
5: ¿Y qué hay del aporte calórico?
6: De manera informativa, se calculó su contenido energético, tomando como referencia que cada gramo de grasa aporta 9 kilocalorías.
5: Estos fueron los resultados.
8: Los resultados obtenidos en general fueron buenos. En este caso cumplieron con el contenido neto, el tipo de grasa, la cantidad de grasa, la cantidad de sal, salvo un producto que a lo mejor no cumplió con la cantidad necesaria para poderse denominar como margarina. Pero bueno, vamos a ver los resultados para que ustedes tomen sus propias decisiones.
6: Dos productos de la marca Lurpak se denominan mezcla de mantequilla con aceite de canola. Al no corresponder a una mantequilla o margarina, no cuentan con un estándar de calidad específico que los regule.
5: Un producto de la marca Gloria no debería llamarse mantequilla porque no cumple con el mínimo de grasa requerido por el estándar de calidad. Y un producto de la marca TableMade no tiene la grasa suficiente para denominarse margarina. Haz un consumo informado.
8: Algunas de las recomendaciones que podemos darles al momento de que ustedes van a hacer sus compras es que chequen que realmente su producto esté en refrigeración, que esté el envase en condiciones óptimas, que la fecha de caducidad está en tiempo y al tiempo de uso que le vayan a dar. También decidir si su producto que van a consumir lo necesitan con sal o sin sal, de acuerdo a lo que van a preparar. En este caso también es importante que cuando ustedes pongan su producto en su recipiente sartén, tenga una temperatura baja, puesto que si es muy alta puede llegar a quemarse o tomar coloración o sabor desagradable.
5: Porque un consumo saludable empieza con decisiones basadas en información veraz. Revista del Consumidor Radio.
6: Gobierno de México.
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14: Son las 8:15.
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Quédate y mira, nos dicen los pericos cuando son ya las 8:32. Luego nos vamos con Caloy, OV7, Formas de Amor, Dulce María, Amigos con Derechos y Qué Bello con Playa Limbo. 8:32.

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1: La noche ya nos alcanzó, las 9:07 a través de esta frecuencia. Activamos ya los beats y también las bocinas que se agiten a todo lo que da, porque vamos a desvelarnos de una manera diferente. Quienes están en sintonía, ¿cómo están? Buenas noches, gracias por acompañarnos desde hace rato, hace 5 o 6 de la tarde, muy temprano. De hecho, no sé si siguió lloviendo, bueno, en un momento salimos aquí de la oficina para, de la cabina para checar. Quédate con nosotros, vamos a arrancar con buena música, trataremos de ir acomodando los beats para que usted la pase muy bien, disfrute este fin de semana con toda la actitud positiva. Yo soy Mike Rodríguez, le saludo desde Sol Estéreo 97.7, 983-83-238-85. Hace un rato tiramos ahí un playlist de música romántica, nos fuimos ahí por un subidón de energía. Y este fin de semana, quienes anden ya rolando seguramente por nuestro bello Boulevard Bahía, ¿no?, pueda disfrutar de una buena música en compañía. Esa usted ya la escoge, ¿no? Ahora que la música aquí se la soltamos. Vamos a tomar ya la actitud de sábado. Sábado por la noche.

sabroso house por la noche, cuando son ya las 9:24. Saludos muy cordiales en esta noche, claro, disfrutando de la discografía musical, ¿no? Esta es una sesión Future House con Becky G. Tengo un saludo muy especial para... Dice, hola, saludos Mike, saludos y bendiciones para todos en cabina. Quisiera mandar un cordial saludo para mi hermano Carlos Damián, desde la colonia Lázaro Cárdenas. Una canción de Weekend de Los Pericos, claro, en un momentito más. Por supuesto, lo vamos a soltar. Salúdame a mi esposa Esther Ramírez. Está cenando unos sopes. ¡Uy, qué envidia! Un buen sope, ¿no? Con su rico licuado. Excelente noche, Mike. Al rayito de la Lázaro Cárdenas. Bienvenidos, buenas noches. Son las 9:25. Esto es Sol Estéreo 97.7 por la noche. Actitud positiva.

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a su entera disponibilidad la línea telefónica y el mensaje para WhatsApp de qué colonia nos está sintonizando. Vaya el saludo cordial para todos que en esta noche, como siempre, siguen muy de cerca esta nuestra señal aquí en la Villa Capital del Estado a través de 97.7. Mayo Rodríguez en esta noche saludándoles con el gusto de poder programarles un buen house, un buen techno, un buen dance, haciendo ya el recorrido musical por esta nuestra Villa Capital del Estado, que por cierto, para la gente que nos está siguiendo a través de www.sol977, poder decirle que cuando vengan y no darse un buen recorrido por el boulevard esta noche, sí, y disfrutar todo lo que en su momento hay en la explanada de la bandera, en los negocios que hoy, bueno, pues estarán ya, me imagino que desde ahora con el precopeo y demás, todo con medida, nada con exceso. Chavos, chicas que hoy tienen la oportunidad de salir a rolar por el boulevard, evite el exceso. Con moderación siempre será mejor. Así que puedan disfrutar de nuestra programación y poder mandarnos un mensaje. 983-83-238-85. Les repito, 983-83-238-85. Y que nos digan de qué parte están escuchando a través de esta noche. Y poder mandarles un saludo muy cordial desde la cabina central de Sol Estéreo. Uno de los DJ famosos de Jack Tiesto. 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Summer, 9:30, 9:30.

Las 9:35 y ya tenemos un mensaje. Y esto es nos dicen los amigos de Carolina del Norte, allá en USA. Ok, mis amigos que hoy están en sintonía a través de la plataforma digital. Qué bueno saber que están pendientes de nuestra programación. ¿Cómo no disfrutar? Fíjese nada más, el Parque Nacional de las Grandes Montañas, ¿no? Quienes podemos tener la bendición de viajar, ¿no? Sí, el Parque Nacional de las Grandes Montañas allá, para poder ver la naturaleza y disfrutar, ¿no? El aire puro. Blue Ray también. Esta carretera que es muy famosa para manejar y tener unas vistas hermosas de las montañas. Saludos a nuestra gente allá en Carolina. Se les quiere, mis hermanos, desde Chetumal, Quintana Roo, México.

lo que nos enteramos, ¿no? De los amigos que están allá en Carolina del Norte, ellos seis, dicen que ellos son de aquí. ¡Qué bueno! ¡Qué buena onda! Miren nada más, gente que hoy busca el poder triunfar, el poder sobresalir en alguna parte de nuestro bello globo terráqueo. Y que, bueno, a través de esta, la magia de la tecnología, podamos estar en conjunto y en plena comunicación. Y hoy por hoy, a través de la plataforma de Sol Stereo, ellos siguen muy de cerca la frecuencia desde muy temprano. Toda la barra programática, para nosotros siempre es importante el que usted forme parte de todos los programas y pueda conocer a todos y todas mis hermanas y hermanos locutores de Sol Stereo. Dice que están allá chapeando. Saludos, gracias. Dios me los bendiga. Buena actitud a mis hermanos que andan buscando la chuleta allá por aquellos lugares. Un servidor sí tiene, afortunadamente somos pata de perro. Mi hermana ya está en Quebec, Canadá. Entonces Dios mediante, pues, ¿no? También en las merecidas vacaciones también hacemos lo propio para ir buscando el poder reunirnos. De este lado, un servidor hasta Canadá, y bueno, mis hermanos que están en Carolina del Norte dicen, pues, venir próximamente aquí a la villa capital del estado. Gracias, estén muy pendientes, y la verdad es un gusto el poder estar con ustedes. Saludos, May, aquí el doctor.

también reconocido doctor aquí en la capital del estado. Tengo la oportunidad de, pues, de ser parte de los que considero una gente muy inteligente, muy conocedor del vasto mundo de la música y también un gran ser humano. Doctor Everleón, no sé si está en el consultorio, si está en ese momento ya rolando con las naves esas bien picudas que trae aquí en la capital del estado, aquí por el boulevard, pero donde vaya, con quien vaya, desde aquí le mando un abrazo a la distancia a mi querido doctor Everleón. Gracias, aquí escuchando. Ah, está en consulta, mire, qué bueno. Es más, súbale a la música ahí para que le pueda dar, pues, una buena receta, ¿no? Con esa actitud que tiene el doctor Everleón. No, cuando estaba acá con nosotros y entrábamos al Noti antes, no, nos pusimos una plática, imagínense, uno jarocho y ahí le sabe también y nos gusta mucho toda la música, ¿eh? Todos los géneros musicales, todos. Pero también me gusta el heavy metal, el house, el progresivo y demás, ¿no? Saludos, Don. Aquí escuchando, super saludos, consulta para baile. Un fuerte abrazo al doctor. Qué buenas rolas nos dice una terminación 7927. Sí, tratamos de que usted se quede con nosotros y pueda tener una variedad musical. Hoy es sábado. Hoy es sábado. Y si anda chambeando, de verdad que ponga una actitud siempre positiva a la vida. Es más, súbale ahora. Que reviente la bocina. 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

Vamos a irnos ya en la recta final de esta hora. Ya son las 9:50. Sí, ya nos pidieron otro tema más de pericos. Creo que el primero fue Waiting. Ya está en espera. En un momento más, y nos dice por acá algo de Armin. Ah, bueno, sí, con mucho gusto. Otro de los DJs también conocidos que lamentablemente, bueno, ya se nos adelantó en el camino. Pero sí es importante que usted se quede con nosotros a través del 983-83. Sí. 983-83-238-85. Nos diga dónde está, dónde anda rolando en esta noche. Maneje con precaución, ¿eh? Y si va saliendo de la capital, déjenos acompañarle en ese trayecto hasta donde se pierda nuestra señal.

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Y mire que las noches es larga todavía. Estamos arrancando con el nuevo set de música cuando son ya las 10 de la noche con 45 minutos. Gracias. Estamos todavía activándonos con género ya después de un buen ratito con los temas que usted muy amablemente nos manda a través del 983-83-238-85. Quédate con nosotros, todavía nos queda, ¿qué? Unos 40 minutos, 45 minutos para estar con ustedes en sintonía perfecta. Quienes van llegando a la capital, bienvenidos. Gracias por venir en el trayecto desde alguna parte importante, entrando a la capital del estado con la sintonía de Sol Estéreo. Quienes van saliendo, buen viaje. Maneje con mucha precaución. ¿Ya revisaron el auto? ¿Checaron el inflado de la llanta? ¿Llevan todas las refacciones? Yasmín Salazar, vas con la familia. Sí, yo comentaba hace rato, ¿no? Que estamos cubriendo el turno de Yasmín porque está de vacaciones y me dice, ya nos estamos yendo, Mike. Complácenos con una canción, Bye Bye The Sync. Estamos escuchando. Ah, mira, ahí va el Chris. Hola, Chris. Voy a tener rato de no verte en la oficina, mi querido amigo. El pequeño Chris va también, el esposo de Jazz, Carlos y yo. Yasmín Salazar con toda la familia, disfrutando el trayecto del viaje. Manejen con mucha precaución, no manejen cansado. La verdad, si va a salir a carretera, eche a andar los temas necesarios, que es checar el carro, las llantas, mecánicamente, o hablando de mecánica, el auto en perfectas condiciones. Sí, no maneje cansado. Si ya le ganó el sueño, oríllese. Si hay algún hotel, qué mejor que quedarse y descansar y arrancar el nuevo trayecto el día de mañana. Vaya con mucha precaución, Jazz, la familia de Jazz, el señor Carlos y Chris, manejen con mucha precaución. Dios me los bendiga en este trayecto y disfruten las vacaciones mientras que nosotros estamos aquí disfrutando también de la compañía de la gente. Y colocando temas como

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3: Solamente ahora 2 minutos ya para que sean las 11 de la noche, 2 y las 11. Déjeme mandar un saludo. Jazz, te manda saludo el doctor Ever León. Pide que le mandemos un saludo a Jazz y la familia que va, decíamos, ya en carretera. Saludos a Jazz, al mini locutor. Buena programación, Mike. Bueno, tratamos de hacer lo propio y acompañarles en lo que nos resta de esta media hora ya para cerrar nuestra programación.

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1: Muchísimas gracias por habernos acompañado en esta travesía musical, en este sabadito, ya cuando son las 11:07, a través de tu frecuencia preferida, Sol Estéreo, aquí en la capital del estado, cerrando ya la buena música, el 25 de julio del año 2026. Yo soy Mikey Rodríguez, les saludo, la verdad, y es un gusto y un placer haber tenido la oportunidad de colocarle buenos temas, de mandarle saludos, así como el que vamos a dedicar a continuación. Ah, mira, Chris le gusta Maroon 5. Chris, ahí te lo vamos a colocar. De hecho, será uno de los temas con el cual vamos a cerrar ya esta programación que nos están pidiendo. Y le mandan saludos al doctor Ever. Doctor, le mandan saludos también, Jazz y la familia, que le quieren mucho y se le aprecia al doctor. Y también, ya para cerrar esta cortina musical y despedirnos por parte de un servidor, hola Mike, buenas noches, por favor, una canción. Y miren que esa sí la recuerdo, porque hace mucho tiempo tenía rato de no escucharla, en lo personal. El tema de Manuel, es mi mujer, ¿no? Amigo Miguel, saludos para ti, Dios te bendiga y que tengas un maravilloso sábado con muchas bendiciones. Adi, mira, desde aquí te mandamos también todo lo mejor de lo mejor, que podamos cerrar este sábado como Dios manda, que tengamos un sueño reparador y que el día de mañana tengamos nuevamente todas las bendiciones del Altísimo. Quienes van en carretera, ya familia, con mucho cuidado, maneje con mucha precaución, quédese. Vamos a irnos con Maroon 5 y el tema de Emanuel y ya estaremos cerrando nuestra programación. Por mi parte, ha sido un gusto enorme que tengamos juntos el mejor cierre de sábado.

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2: Buenas noches, señor.

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6:27. Muy buenos días. Bienvenidos a este primer turno desde Cabina Central. Te da los buenos días, Lorena López y Garroa, en este domingo 26 de julio. Qué rápido, ¿verdad? De este 2026. Como siempre, saludando a los amigos locatarios de los diferentes mercados de esta ciudad capital, a los que estamos iniciando jornada laboral, a los que en un momentito más se van a descansar después de una jornada ardua de trabajo, y para los que están cumpliendo años o celebrando algo en especial, muchísimas felicidades. Ya estamos en línea, www.sol977.com. Nos puedes escuchar, si por alguna razón no puedes, googlea Sol Estéreo Chetumal 977. Y estamos porque estamos. Nos quieres seguir en las redes sociales, nos encuentres como Sol 977 FM, todo juntito, en X, en Instagram, en Facebook. Ahí estamos. En cabina, 983-83-23885. Línea directa, mensaje de texto, WhatsApp y voz.

Pues vámonos a iniciar ya con este primer bloque musical. Llega con nosotros Polo Montañez, esto que se llama Un Montón de Estrellas. Llega Luis Enrique, Yo No Sé Mañana. Marc Anthony nos dice Nada de Nada. Y cierra este bloque musical David Cada, esto que se llama Mi Gente. 6 de la mañana con 29 minutos. Bienvenidos. Muy buenos días.

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6:50 a.m. Dice, pero acá buenos días, Gloria. Un saludo para mí, que en virtud de que un día como hoy, pero de 1900 y algo, nací con la luna de plata y crecí con estrella de pirata. Me voy a complacer con una ensaladita de pollo, provechito, más adelante, me imagino yo, más tarde. Saludo nuevamente desde Playita del Carmen con la canción de Nikita. Eso sería a las 8:00 a.m, amigo, porque de 6:30 hasta las 8:00 tengo programación que ya nos dejan aquí con muchísimo gusto. Felicidades, que cumplas muchos años más. A ratito a las 8:00, las mañanitas, tu complacencia, disfruta. Allá en Playita, Santi, un abrazo a la distancia, de verdad, muchísimas felicidades, pero a las 8:00 yo programo tu tema y las mañanitas y las complacencias de 8:00 hasta el mediodía, de 8:00 a 12:00, 4 horas, nada más y nada menos. Corazón, muero sin ti. Vámonos con más, llega Mariana Seoane, eso que se llama una de dos. Los aldeanos nos dicen, quiero bailar contigo. Cañaveral, los Claxon con Flores en Febrero. Y cierra este bloque musical El Pulpo con Amapola. 6:00 a.m. con 52 minutos.

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7:09 y bueno, vámonos con más música. Recuerden que a las 8 de la mañana tenemos teléfono libre. Saludos y complacencias desde ese momento hasta las 12 del mediodía, 4 horas. Buenos días, Gloria, excelente domingo. Aquí estamos sintonizando la programación de Excelente Música. Saludos desde Las Carolinas, por supuesto que sí. René, saludos para ti y en punto de las 8, los temas que ustedes soliciten, siempre y cuando se pueda programar, por favor. Vámonos con la programación que ya tenemos esta mañana de domingo 26 de julio de este 2026. Y llega con nosotros, vamos a cambiar completamente de género en el bloque musical. Diego Torres, Color Esperanza, Eros Ramazzotti, Otra Como Tú, Hash y ¿Qué Hago Yo? Y cierra este bloque musical, Mónica Naranjo. Óyeme, 7 de la mañana con 10 minutos.

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7:28 y vámonos con más. Cambiamos completamente de género, por supuesto. Llega este bloque musical, Yuri, con Grupo Firme. Esto que se llama Pídeme. Cari León y Maná, Vivir Sin Aire. Julián Álvarez, Regalo de Dios. Y La Adictiva con Marisela, Mi Problema. 7:28.

0: revista del consumidor. Radio.
1: ¿Pones a tu pan? ¿Mantequilla o margarina? ¿Con cuál cocinas?
0: Todas tienen un tono que van del color crema al amarillo.
1: También es difícil distinguirlas por su sabor o textura.
0: Para saber qué es lo que realmente llevas a tu mesa, escucha.
2: Revista del consumidor.
3: Margarina o mantequilla. Aunque pueden parecer iguales y usarse para preparar muchos alimentos, tienen diferencias importantes.
0: Su origen, composición y características no son las mismas. Por eso, antes de elegir, infórmate.
3: El Laboratorio Nacional de Protección al Consumidor analizó 43 productos, 28 mantequillas y 15 margarinas, para conocer su calidad y verificar que cumplan con la información que ofrecen.
0: Pero antes de conocer los resultados, la química Margarita Gómez Sánchez nos explica qué diferencia una mantequilla de una margarina.
4: Hola, ¿qué tal? Soy la QFB Guadalupe Margarita Gómez Sánchez y estamos en el Laboratorio Nacional de Protección al Consumidor y aquí realizamos el estudio de calidad de margarinas y mantequillas. Bueno, una de las grandes dudas que surge como consumidores es la diferencia entre mantequillas y margarinas. Fundamentalmente es el origen de sus grasas. Las mantequillas provienen de leche, básicamente de crema de leche, y en este caso pues son grasas saturadas por lo mismo. Tienen un aproximadamente de 80% de grasa, pero bueno, también podemos encontrar algunas vitaminas como la A, la E, la D y calcio. En cambio, por ejemplo, las margarinas, su origen es vegetal. Provienen sus grasas de aceites vegetales, pero para que puedan tener la consistencia que conocemos, necesitan llevar un proceso. En ese proceso, algunos de nuestros productos pueden llegar a presentar grasas trans, aunque bueno, la otra contraparte es que llegan a tener 60% de grasa.
3: Se analizaron 28 mantequillas y 15 margarinas. La mayoría declara que no contiene sal.
0: ¿Qué pruebas se aplicaron?
4: Las pruebas que se realizaron fue información al consumidor, contenido neto, cantidad de agua, la cantidad de grasa, el tipo de grasa, la cantidad de sal presente, también el contenido energético que proporciona.
3: Se revisó que cumplan con los requisitos de información comercial y que esta sea verdadera. Deben indicar, entre otros,
0: marca, denominación, contenido neto, lista de ingredientes, fecha de caducidad, alérgenos y leyendas de conservación.
3: Pasaron por la báscula, pero ¿para qué se realiza esta prueba?
0: Para comprobar que el producto contenga la cantidad indicada en su etiqueta. Las personas consumidoras tienen derecho a recibir información clara, veraz y comprobable.
3: Otro punto importante fue conocer qué tipo de grasa contienen.
0: Al ser la grasa el ingrediente principal y el elemento que determina si un producto puede llamarse mantequilla o margarina, se verificó que correspondiera con su denominación: grasa de leche en las mantequillas y aceites vegetales en las margarinas.
3: También se revisó el contenido de sodio. Aunque es un mineral necesario para el organismo, consumirlo en exceso puede relacionarse con problemas de salud.
0: ¿Y qué hay del aporte calórico?
3: De manera informativa, se calculó su contenido energético, tomando como referencia que cada gramo de grasa aporta 9 kilocalorías.
0: Estos fueron los resultados.
4: Los resultados obtenidos en general fueron buenos. En este caso cumplieron con el contenido neto, el tipo de grasa, la cantidad de grasa, la cantidad de sal, salvo un producto que a lo mejor no cumplió con la cantidad necesaria para poderse denominar como margarina. Pero bueno, vamos a ver los resultados para que ustedes tomen sus propias decisiones.
3: Dos productos de la marca Lurpak se denominan mezcla de mantequilla con aceite de canola. Al no corresponder a una mantequilla o margarina, no cuentan con un estándar de calidad específico que los regule.
0: Un producto de la marca Gloria no debería llamarse mantequilla porque no cumple con el mínimo de grasa requerido por el estándar de calidad. Y un producto de la marca TableMade no tiene la grasa suficiente para denominarse margarina. Haz un consumo informado.
4: Algunas de las recomendaciones que podemos darles al momento de que ustedes van a hacer sus compras es que chequen que realmente su producto esté en refrigeración, que esté el envase en condiciones óptimas, que la fecha de caducidad está en tiempo y al tiempo de uso que le vayan a dar. También decidir si su producto que van a consumir lo necesitan con sal o sin sal, de acuerdo a lo que van a preparar. En este caso también es importante que cuando ustedes pongan su producto en su recipiente sartén, tenga una temperatura baja, puesto que si es muy alta puede llegar a quemarse o tomar coloración o sabor desagradables.
0: Porque un consumo saludable empieza con decisiones basadas en información veraz. Revista del Consumidor. Radio.
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7:51, 7:51, y nos vamos a despedir con este bloque musical para ya entrar con las complacencias en un momentito más en esta mañana de domingo 26 de julio de este 2026. Llegan Los Ángeles Azules, esto que se llama Desde que te vi. Viri Primera nos dice, Run Run, prende la moto, nuevos temas. Junior Clan, Corazón de Chocolate. Y lo nuevo también de los Super Caracoles, Cafeteros, como yo que voy por mi café. 7:52.

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0: 8 de la mañana, 8 de la mañana con 10 minutos.
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0: Bienvenidos a Teléfono Libre desde este momento hasta las 12 del mediodía. Y bueno, teléfono en cabina, línea directa, mensaje de texto, WhatsApp y voz 983-83-238-85. Domingo 26 de julio de este 2026, muchas felicidades a los que están cumpliendo años o celebrando algo en especial. Una mañana bastante, bastante nublada. Si está descansando, aproveche, el cuerpecito lo tiene que recuperar. Si hay que trabajar, que sea leve, por supuesto. Así que bienvenidos a Teléfono Libre desde este momento hasta las 12. Si se siente como que, uy, va a caer la lluvia en la capital del estado. Muy buenos días. Para todos los amigos locatarios de los diferentes mercados de esta ciudad capital, por supuesto. Para todos los que están en la venta, en los domos, en las esquinas, en el negocio, bueno, en las tiendas, porque en las tiendas también llegan a colocar los puestos de cochinita lechón. A todos ellos, a todos, si ya se están activando o ya se activaron desde muy temprano, desde las 3, 4 de la mañana, dependiendo la actividad. Que tengan un excelente día. Iniciando el domingo, prácticamente 26 de julio de este 2026. Muy buenos días. A la gente hermosa de la Ribera del Río Hondo, por supuesto. Allá en Bacalar.

Pues que ya está lloviendo, Dios santísimo, pues ahí el toldito, lo que tenga, no se me vaya a enfermar, a mojar, por favor. Hay que tomar las precauciones, eso sí, porque estamos en temporada de lluvia y en cualquier momento, no importa que esté el solazo así caribeño que tenemos, tan hermoso que esos que dice uno, Dios mío, por favor, hielo, meternos en el refrigerador, bajarle la temperatura al aire acondicionado, que quede en 22 o 23 según los expertos, pero qué bárbaro, aunque lo tengamos en 22, 23, hay calores fuertes. Entonces aquí lloviznando, por aquí por la colonia del Bosque, maneje con precaución que ya salió el sol, pero hay que ser precavidos porque en cualquier momento llueve, es pronóstico por supuesto, así que bueno. Por favor, cuídense mucho, maneje con precaución, por supuesto. Si está ya en las actividades, le comentaba que sea leve. Si nos tocó chambear ahí, como René allá en las Carolinas, como nos dice, a don Manuelito, saludos, también me dice, no se le vaya a olvidar, matute con la negra Tomasa. No, don Manuelito, no se me olvida. Y también, no sé si te dieron el día libre, estás con los auriculares o los audífonos, Santi. Allá en Playita del Carmen. ¿Qué les digo? Ya está saliendo el sol. Ay, Dios santo. Es como eso, ¿lavo o no lavo?

Y por ejemplo, cuando yo voy por acá en la capital, Dios mío, para que uno consiga este transporte, sí se complica, y sí se complica y mucho. Así que bueno, esperemos que nada más sea tantita lluvia. Pues muchas felicidades, Santi, allá en Playita del Carmen. ¿De verdad es tu cumple? ¿O me estás cotorreando? No sé si esté despierto o se volvió a dormir. ¿O dónde andará?

Pues sí, creo que sí es su cumple, dice, porque buenos días, Gloria, un saludo para mí, que en, para mí, en virtud de que un día como hoy, pero de 1990, 1900 y algo, .com, nací con la luna de plata y crecí con estrellas de pirata, y me voy a complacer, dice, con una ensaladita de pollo. Uy, qué rico, más tarde. Pues lo puedes desayunar, amigo, qué tiene, hay que consentirse, porque, ay, vida, solamente hay una, instantes, momentos, y hay que cuidarnos, hay que consentirnos, la verdad que sí, hay que consentirnos, hay que apapacharnos, hay que querernos. Me voy a complacer con unas ensaladitas de pollo más tarde. Saludo nuevamente desde Playita de Carmen con la canción de Nikita. O Cold Heart. Porfas, pendientes. Ya está Nikita de Elton John. Sir Elton John. Ah, porque sí, don Elton es don Elton. Así que bueno, pues ahí está. Saludos para ti, muchas felicidades. No te veo en línea, pero vamos a programar este tema que pediste. Así que bueno, ya está. Por supuesto que ya está.

Dice Lorenita, excelente domingo desde las Carolinas. Nos tocó trabajar, bendito Dios, hay trabajo, René, bendito Dios. ¿Y cómo estás de salud? Espero que muy bien, porque nos preocupamos que haya dinero y es una realidad, ¿verdad? Bonito fuera si pudiéramos vivir sin pagar nada, ¿verdad? Oh, imagínense. Fuera un mundo más que feliz. Sin pagar nada, pero con mucha salud, sin problema de nada. Así que, qué agusticidad tuviéramos. Dice que le tocó chambear ahí en las Carolinas, Carolina del Norte, a René de Estados Unidos, por supuesto. Allá, ¿cómo está el clima? ¿Está caluroso, templadito? No sé, ¿cómo estará ahí el clima, René, en las Carolinas? Que dice, nos tocó trabajar y hoy me puedes poner una canción de Javier Rosas. Y la brisa se llama Hola, ¿cómo estás? Hola, ¿cómo estás?

0: Y tengo por acá mensaje de voz, pues vámonos con el mensaje de voz.
1: Muy buenos días, paisanita hermosa.
0: Buenos días, paisano. Buenos días, paisano. Paisano Antolín, su tema, por favor, para que no yo luego agarro vuelo y no paramos. Algo de Super Juárez, de ¿qué le gusta? Super Juárez, de Bronco, no sé, porque le gusta, yo sé que le gusta mucho Naila. Pero bueno. Dice, ay, mi vida preciosa, saludos para ti, espero estés bien. Mi Lupita Pineda hermosa, allá en la Colonia Nueva Reforma. Igualmente, que tengas un bonito día. Nos escuchan allá en la Colonia Nueva Reforma. Gracias, hermoso, un abrazo a la distancia. Mis aguacates ni duraron nada. Sí, a mí me encanta el cacahuate y el aguacate. Son mis... Así que el aguacate ya... Como, es más, mucha gente tiene que prepararlo. No, yo así nada más lo corto y venga para acá el aguacate, pero bueno. Y también el cacahuate, como me encantan los cacahuates. Todo lo que es fruto seco, Dios mío. Igual porque hay que llevar una dieta.

Bueno, pues ellos son los Adolescentes Banda. ¿Dónde nací? Santo Domingo, Zanatepet, Oaxaca. Es que ahí hay, ahora sí que hay mucho talento musical. Bueno, por acá ya está más mensajes por acá. ¿Qué nos dice? Bueno, Lupita, yo sé que te gusta también El Hombre Que Yo Amo. O si quieres cambiarla, la cambiamos, ¿eh? Yo no tengo ningún problema. Tenemos desde este momento hasta las 12 del mediodía para las complacencias. Tú me dices, hermosa, cuídate mucho y muchísimas gracias por el detalle de los aguacates. Dios mío, pobre aguacate. Nada más llegó a la casa y se acabó. ¡Salió corriendo! Dice por acá, a ver, dice René que hubo lluvia como 3 días, viernes y sábado. Tocó descanso obligatorio, así hoy ya hay sol, pero tocó trabajar. Ok, pues cuídate mucho, René, cuídate mucho. Me imagino que estás en lo de la construcción, me imagino, porque pues obvio.

0: Dice por acá que tengo mensaje de voz. Me voy a ir, voy a pausar el tema porque lo tengo aquí en la carpeta rojita que todos conocemos. Y tengo mensaje de voz de mi paisano Antolinda, a ver qué quiere escuchar este en esta mañanita entre nublada, lluviosa, si sale el astro rey. Bueno, así somos nosotros aquí en el Caribe mexicano.
1: Fiesta juchiteca con Grupo Fares.
0: Ahí está. Lo bueno que ya me falta poco para irme a de vacaciones. De vacaciones.

8 de la mañana, 24 minutos. Me da mucho gusto, amiguita. ¿Te gustó? Sí, no, hombre, qué barro. Son aguacate Hass. No, cualquier tipo de aguacate, pero el sabor del Hass es único. Así que gracias, Lupita. Un abrazo. Cuídate. Se te estima, se te quiere mucho. Y bueno, ¿qué te puedo decir? Gracias, hermosa. Sigue mejorándote. Saludos para tu esposo allá en la colonia Nueva Reforma. Cortando pasto de jardinero, Dios mío. No, sí cobran ustedes bastante carito. Oye, sí se ve fuerte el solazo allá en las Carolinas, como dices tú, ¿eh? Sí está fuertecito el sol. Uy. Protector solar, por supuesto. Sí, es que la chamba es la chamba. Bendito Dios, donde quiera que usted esté, en lo que usted crea, su trabajo, pues nos da, el trabajo nos da la oportunidad de llevar el dinero a casita. La verdad, cualquier trabajo, siempre y cuando sea digno, cualquier trabajo con la bendición de que usted crea, porque luego dice, ay Dios, esta mujer, con la bendición que usted crea. Hay que llevar el sustento a casita y nos rompemos el alma todos. Unos con más comodidad, otros con menos, pero con la bendición tenemos trabajo. Salud primero, ¿eh? Y no te estoy hablando de la amarga. Vámonos entonces con este primer bloque musical, 983-83-238-85. Y es un gusto, un placer platicar con ustedes. No nada más locucionar, ¿eh? También platicar los mensajitos. Aquí hacemos la pachanga, la chorcha. Y nos divertimos mucho. Bueno, sí, ya estamos listos. Y el movimiento. Vámonos con Elton John y eso que se llama Nikita. Nos vamos todos, todo este. Ahora sí que este bloque musical es completamente de mi plataforma roja. Elton John, Nikita, Javier Rosa. Este sí tienen bastante tiempecito, pero qué importa. Tenemos hasta 4 horas. Ah, no es tanto, 6 minutos. Javier Rosas, La Brisa. Hola, ¿cómo estás? Adolescente y bonita, dice por acá. Matute con la negra Tomasa para don Manuelito, que me dijo, no se le vaya a olvidar. No, don Manuelito. Y la pachanga juchiteca, Dios mío, del Istmo de Tehuantepec, Oaxaca. 8 de la mañana con 26 minutos.

0: Cris y Javier Rosas. Continuamos para
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8:47, 8:47, sí, es del Istmo. Supergrupo Juárez. Versión original, obviamente.

0: Dice por acá, buen día, Lore, ¿podrías poner la de Kumbala, por favor? Y si no, no, ustedes hacen la programación desde este momento hasta las 12, ¿eh? Los temas que se puedan programar, todos los temas, todos los géneros entran, nada más que, ay, les encargo. No como ayer uno que, ay, Dios santo, metal pesado. Casi, casi, Dios mío. Y no, cada quien con sus gustos musicales, ¿verdad? Pero tratemos de que sea para todos nosotros. Está lloviendo muy fuerte en la capital del estado, por favor, maneje con precaución. Muy, muy fuerte, muy fuerte. Se desató la lluvia, se está cayendo el cielo prácticamente. Por favor, manejar con precaución. Así que hay que guarecerse, si usted quiere, resguardarse, como usted le quiera decir, por favor, a los amigos que ojalá hayan llevado un toldo, una sombrilla grande, hágase un ladito, por favor, no se nos vaya a mojar. Porque muchos se van a los domos, pero otros en las esquinas, en las tiendas, y bueno, ocupan un poquito de... Del local del señor del, o la señora de la tienda, y a veces están sobre la avenida. Aquí tenemos una vecina que también vende, enfrente de nosotros vende cochinita, es publicidad, pero pues también viene así sin... Ay, Dios mío. Y es que tenemos que llevar el sustento a la casa. Está lloviendo muy fuerte en la capital del estado. En algún momento se nos va a ir la energía eléctrica, pero nosotros no, porque tenemos otro sistema. Ya saben cuál. Bueno, pues dice Kumbala, luz, está lloviendo muy fuertecido, Manolito, muy, muy fuerte. Luz de día de los enanitos verdes, ya está, y también labios rotos de Zoe. Muchas gracias de antemano, no al contrario. Bueno, voy a pausar aquí mi son calenda con Supergrupo Juárez. Voy a escuchar a mi paisano Antolín, que nos dice, ay, Dios santo, a veces se escucha. Okay. No, casi no se escucha porque tengo ser, bueno... No sé, se escucha fuerte. Sí se escucha. Dejé, me quedé sin cortinilla a propósito, sí está muy fuerte. Por favor, maneje con precaución. Porfis, porfis. Mensaje de voz.
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0: Sí, hombre, paisano y todo lo demás, la verdad que sí. Los que venimos de otros lados, ¿verdad? Sobre todo que Quintana Roo nos da la oportunidad de trabajar. Híjole. Gracias, de verdad se agradece por el trabajo que nos... Que venimos de otro estado y bueno, venimos así como René que se fue a las Carolinas y ya está trabajando, la oportunidad del trabajo más que nada. Gracias, de verdad. Y de que somos chambeadores. Nada más que yo sí, el día que Diosito me diga, hasta aquí, chamaca, hasta aquí quedaste, pues tengo que regresar a mi rancho. Porque desgraciadamente para mí desgraciadamente, pues mi familia está en Oaxaca. Imagínense nada más para decir, ay, voy a enterrar a Lorena allá en Quintana Roo, en Chetumal, y para viajar, ¿cómo? ¿A qué horas? Me tendrán que regresar.

Ese es Supergrupo Juárez. Me gusta más en esta versión, obviamente, la escuché tantos años que me gusta más Master Cumbia, que la hace precisamente, la hace más cumbia, más bailable. Por supuesto que sí. Ocho de la mañana, 52 minutos. Vámonos a rapidito con más. Teléfono en cabina, 983-83-238-85. Para los mensajes de texto, WhatsApp y voz, línea directa, porfis, porfis. Por supuesto que sí. Se está cayendo el cielo prácticamente. Cuídese mucho, maneje con precaución, por favor. Vámonos con Maldita Vecindad, esto que se llama Cumbala. Y luego llega la pausa comercial, por supuesto. Y nos vamos con Enanitos Verdes, Luz de Luna y Zoe. Labios rotos, 8 de la mañana con 52 minutos.

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9:10 a.m. Domingo 26 de julio de este 2026.

Dice por acá, pero para que pase eso hay que dejar dinero. Es muy caro el traslado. No, sí, pues no me voy. No, hasta crees que no, sí, es carísimo. Vamos, la cremación, mijo. Saludos, Chel, buenos días. Sí, es lo malo de estar. Ay, si aquí se nos complica, imagínate en otro país. Híjole, sí, es complicado más si no tienes familia. Uy, Dios santo. Sí. La verdad que sí, Chel, pero bueno, pues ahí la familia tomará sus decisiones. Yo, por obvias razones, no podré, más, no sé, ni mañana pasado, no lo sé. No tenemos la vida comprada, lo que sí sé es disfrutar el día. Y vamos a robar frases, solo por hoy. Porque recuerden que la vida nos cambia en un segundo.

No sé, amigo, cada quien, pero bueno, ahí está. De verdad, sí, sí nos cuesta un poquito. Y hay que cuidarnos, hay que cuidarnos. Primero que nada, la salud, sin salud no podemos hacer nada. Procurar siempre estar en paz con uno mismo. La verdad que, ay, las circunstancias de la vida, Dios mío. Ay, Dios santo. Pero bueno, hay que verlo de manera positiva. No es que uno vea todo, el todo, ¿no? Pero pues, ya ver el camino. Tranquilito, tranquilito. Al fin y al cabo, pues es con uno mismo.

983-83-238-85 para que te comuniques con nosotros domingo 26 de julio de este 2026. Muchas felicidades a los que están cumpliendo años o celebrando algo en especial. Una mañana nublada, lluviosa por momentos, cuídese mucho, maneje con mucha precaución, por favor. Y si tiene la oportunidad de estar en casita, disfrútelo con un cafecito o con un buen desayuno si está ya degustando los sagrados alimentos. Y vámonos con más, por supuesto, quedó pendiente, Lupita, perdón, el hombre que yo amo con Sonora Tropicana, aquí ya me piden Gali Galeano con la cita, y también me piden, dice, uno de los papis, porfas, bueno, pues ya está, me está llamando Cancún, no sé cómo esté por allá, pero ¿de qué nos está llamando? Nos está llamando 9 de la mañana con 14 minutos.

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9:29, los vamos a quitar porque ya me dijeron Lore, programa ese tema, ok, ya lo vamos a quitar, nos vamos con otro tema por acá.

9:30 de la mañana. No sé cómo estarán las calles de nuestra ciudad capital, pero por favor, maneje con precaución. No creo, Chele, ¿eh? No creo que se rente moto acuática porque la ciudad ya se inundó. No. Creo que no, que sí hay circulación ahí. Manden el dato, porfas. Porque sí, no creo, ¿eh? La neta del planeta, yo creo que no. Que no, que sí hay circulación. Obviamente, no la misma cuando el pavimento está seco que mojado, porque de repente aparecen baches. Entonces, a manejar con mucha precaución. Dice, muchas gracias, abusando de tu nobleza. No, hombre, si ustedes hacen la programación, yo encantada, de verdad. Siempre y cuando se puedan programar, yo encantada hasta las 12 del mediodía. 983-83-238-85. Dice, devórame otra vez con azúcar moreno. Por supuesto que sí. Dice Che, no aparecen baches, está llena la ciudad. No aparecen los baches. Bueno, es que de repente el bache que por ahí por tu calle no estaba, ya obviamente, porque pues las lluvias, bueno, ya meternos en circunstancias. Hoy es domingo. hay que tener tranquilidad. Y por favor, maneje con precaución. Muy buenos días a los amigos locatarios de los diferentes mercados de esta ciudad capital. Muchas felicidades a los que están cumpliendo años o celebrando algo en especial. Recuerden que ustedes hacen la programación desde las 8 hasta las 12 del mediodía. Pues vámonos con estos dos temas. Llega Azúcar Moreno, eso que se llama Ven, devórame otra vez. Y Raúl Alejandro, pues ya lo pidieron. Yo no lo voy a poder programar. No, sí, al contrario, no, está bien. Tú con él. Pues ya que me piden. Qué bonita versión, ¿eh? Yo no la había escuchado cuando me lo pidieron. Digo, sí lo canta, pero no que es Frankie Ruiz. Y ahí está la necia, o sea, yo. Pero no es que Frankie Ruiz. No, es que Lore, que en New York, creo que City, si no me equivoco. En el 2024, ¿a poco? ¿En serio? Sí, ahí va el chisme de la plataforma y nos vamos a buscar a Raúl Alejandro y efectivamente con unos arreglos muy bonitos, ¿eh? De verdad, qué padre. Vámonos entonces con Azúcar Moreno, ven, devórame otra vez. Y Raúl Alejandro, tú con él. 9:33 de la mañana.

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9 de la mañana con 44 minutos, 9:44, dice por acá. Muy buenos días, mi Lore, muy buenos días, mi Jenny, allá en Orange World, Belice. Me dice, hoy sí, el día está nubladito, ya casi va a llegar la lluvia. Pues aquí desde temprano está lloviendo, entre fuerte, llovizna, sale un ratito el sol. ¡Ah, qué clima tenemos! Cuídese mucho aquí en la capital del estado, maneje con mucha precaución, por favor. Por afor, por afor.

0: Dice por acá, que tengas un día lleno de sonrisas. Buenos días. Que hoy sea un día hermoso para ti. Gracias, mi Jenny. Igualmente para ti, para toda la familia, para todos los que nos están escuchando.
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0: Dice, buenos días, ¿podrías programar Procura de Chichi Peralta? Por favor, gracias. Por supuesto que sí, Suemi. Vámonos entonces con Chichi Peralta y este temazo. Procura.

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9:52, 9:52, y bueno, vámonos con más. Híjole, nublada la capital del estado. Por favor, maneje con precaución. Si está degustando sus sagrados alimentos, buen provecho, provechito. Está en el negocio, bueno, pues que sea productivo, a pesar de, pues sabemos que tenemos temporada de lluvias, entonces hay que hacer lo propio. Por acá me dicen, buenos días, Lore, porfas, migajas de amor. Con Luis Miguel del Amargue y Eddie Santiago con lluvia. Pues vámonos con estos dos temas muy salseros el día de hoy. Y sí, ¿verdad que sí aplica? 9:52. Teléfono en cabina 983-83-238-85.

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2: 10 de la mañana con 2 minutos.
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0: 10 de la mañana, 10 de la mañana con 6 minutos.
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0: Dice por acá, buenos días, feliz domingo, que Dios te bendiga en este hermoso día, te llene de paz, alegría, salud y muchas bendiciones. Gracias, terminación 4170.
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0: Y bueno, no sé qué estaba, Jenny, tus temas, porfas.

983-83-238-85 para que se comuniquen con nosotros. Para los mensajes de texto, WhatsApp y voz, el mismo número. Así que vámonos con este tema que yo sé que te gusta mucho, Jenny. Y es, Yair, esto que se llama Llegaste a mi vida. 10:07 a.m.

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10 de la mañana con 12 minutos, 10 con 12. Continuamos con más música a través del 97.7 de tu FM. Está bonito el mensaje. Gracias, René. Allá en Carolina del Norte dice, Lore, Lorena, Lorenita. ¿Me puedes ver una canción del Grupo Niche, Una Aventura? Pues vámonos entonces con Grupo Niche. ¿Y esto qué se llama? Una Aventura, 10 con 12.

10 de la mañana con 18 minutos y vámonos con más. Sí, si se puede, una de Cardenales de Nuevo León, mi cómplice, ya está, por supuesto. Y también me pidieron hace un momentito a Capaz de la Sierra con mi credo y los horóscopos de Durango, 5 minutos, pero antes llega también Juan Gabriel. Vámonos rapidito con estos temas, por supuesto, 983-83-238-85. Si están desayunando, buen provecho, llega el Divo de Juárez, el señor Alberto Aguilera Valadez. Juan Gabriel con Así Fue desde el Instituto Nacional de Bellas Artes. Ahí, este tema que lo hizo, ay Dios mío, lo han hecho en varias versiones, en todas las que quieran, pero el señor Juan Gabriel, mis respetos. Luego nos vamos con Cardenales de Nuevo León, mi cómplice, llega Capaz de la Sierra, mi credo, y cierra este bloque musical, los horóscopos de Durango, 5 minutos, 10 de la mañana con 19 minutos.

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1: 10 de la mañana con 30 minutos, 10 con 30.
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0: 10 de la mañana con 40 minutos, ya 10:40, y tengo por acá mensaje de voz.
1: Lore, Lore, buenos días. Lore.
0: Buenos días.
1: Oye, ¿será que me pasas con placer con la de... he llegado al límite?
0: Sí.
1: Porfa, con Nelson Cancela.
0: Sí, sí.
1: Ya sabes, Lorena. Digo, perdón, Lore.
0: Lore, Lore.
1: Acá estamos. Lleva trenes relampagué. Acá estamos 24-7, 14-6-1 portable. Saludos para todos. Buen día.
0: Buenos días, Pegaso, Darío. Por supuesto que ya está por acá Nelson Cancela. He llegado a un límite. Sí, de verdad que sí. De repente, ay, nos rebasa el límite. Pero luego dice uno, hay que respirar, hay que contar hasta 1000. 10 no nos... 10 no, ¿eh? 10 no. ¡Saludos a Max Steel! A Riquique, a todos, a toda la banda del mañanero. A Riquique allá en Bacalar, no sé cómo esté el climita en Bacalar, a mi paisana y por supuesto al bebé precioso. Dice Jenny, Lore, estas son mis canciones. Michelle Blázquez. Me ilusioné y Prince Royce, quiero estar contigo. Por supuesto que sí, ya está en nuestra carpeta de programación. Y por acá tengo mensaje de Max Steel, si no me equivoco. Mensaje de voz.
2: Buenos días, Lornita, ¿qué te pasó? ¿Te golpeaste?
0: ¿Por qué?
2: Te diste tu zape.
0: ¿Qué zape?
2: Te escuchó muy natural. Bonito día, aquí el Max Steel, bonito domingo. Domingo muy, muy fresco, agradable. Y con tu vocecita, uff. ¿Qué quieres, papá? Un besote, Lore, buen día.
0: Besotes también para ti.
2: Oye, pon esa rolita que tienes de fondo, pero te la pido.
0: ¿Cuál?
2: Te la pido para que la pongas.
0: ¿Cuál?
2: Si se puede. Ahí me confirmas, buen día.
0: ¿Pero cuál? ¿La de Wilfrido Vargas? Dime, dime, Wilfrido Vargas, el baile de... A ver, ¿cuál? ¿El baile de cuál? ¿Del mono? Ay, Dios. Me imagino. Ay, Dios mío. Dios mío. Si no, yo de repente estoy en la oficina y escuchando, Dios. Ay, Max, tío.
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0: No, sí, ya, ya, ya, ya, me imagino, me imagino. El por qué, ¿no? Saludos a mi amigo Riquique, que no sé dónde anda. De verdad, yo no sé qué le he hecho. Que quedó que iba a venir el lunes, pero no dijo de qué año. La verdad, ni qué mes. Así que bueno, saludos a Riquique ahí en Bacalar, a los abuelos, a mi paisanita y también a bebé precioso, hermoso, chulo de bonito. Saludos. ¡Acabáramos! No manches. Dijera, aquí está. ¿Cómo se llama esta chica? Dios mío. Es que casi no veo televisión. Programas de televisión, veo otras cosas. Te pasas, Max.
3: 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Uh-huh. Y le digo, no me caigo.
0: Tengo mensaje de voz.
4: Buenos días, amigocha. Buenos días, mi amiga del alma. Mi querida Lore. Que tengas un bendecido domingo, amiga. Ya andamos aquí en Bacayork.
0: Bacayork.
4: Dándole la chamba desde temprano, ya sabes. Aquí madrugamos porque el que madruga,
0: Dios
4: el municipio.
0: Ayuda.
4: Ah, no. El que madruga, Dios le ayuda. Saludos a toda la raza bonita de aquí de Bacalar que anda chambeando igual como yo. Gente honrada, trabajadora.
0: Sí,
4: aquí somos en Bacalar, amiga.
0: La neta.
4: Saludos para mis abuelitos igual, don Quique, doña Elo, y para mi mamita Patti. Aquí andamos igual desde temprano dándole, la jefita igual anda dándole con nosotros, machacándole. Saludos a toda la raza, y a los taxistas, a mi camarada Max Steel, amiga.
0: Mande.
4: Un fuerte abrazo para ti.
0: Igual.
4: Que te está yendo muy, muy bonito.
0: Gracias.
4: Y aquí estamos a la orden siempre, pendientes de la mejor estación. Sol Stereo 97.7, la onda musical
0: del Caribe. Caribe.
4: Ponme, por favor, amiga, la rolita de Nelson Cancela,
0: ¿cuál?
4: La de ¿qué es lo que pasa?
0: Uy, uy, uy,
4: que nos
0: uy,
4: estamos
0: uy.
4: Alejando no tanto, que cada vez nos comprendemos menos.
0: No. A los dos nos van a llevar al manicomio, amigo. No, luego dicen, y luego me dicen, ¿por qué tan diferente del micrófono en persona? Así es esto. Saludos a toda la banda de Bacalar, por supuesto, Riquique, a todos allá, a la familia, a los abuelitos, a mamita, a la paisana, a bebé, a todos allá en Bacalar. Bacalar, dijeras tú.
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0: belleza que le hago café noche y día. Y ahorita nos vamos con Nelson Cancela, ¿qué es lo que pasa? Vámonos entonces porque vamos a agarrar todos los temas aquí y nos vamos a poner a bailar. Pero no sé qué. A ver, Max, ¿cuál es del de que es el zape? No entendí. Si me lo puedes explicar, no lo voy a pasar al aire, pero ¿qué fue, mano? ¿Qué fue, mano? ¿Qué hice? Según yo. A ver, ¿qué hice? Si ni me acuerdo qué hice ayer, imagina. No es cierto. Lo que sí tengo. Aparte de ser elefante, sí tengo memoria de elefante.

0: Mensaje de voz.
1: Zape fue el que le dieron a Max. Pero el que le dieron a Max, ese fue el único zape que yo conozco.
0: Sí, yo entendí.
1: Le dieron un zape, pero en sus cachetes, no los de la cara.
0: Ay,
1: saludos a mi camarada, la becerra, Dios. Max Steel.
0: Dios santo, con ustedes. La neta es que, de verdad, cuando ustedes mandan mensaje con el gallito, Dios santo. Bueno. Es que la neta del planeta, aunque... Por género, obviamente, ustedes tienen otro léxico. Pero yo crecí en el barrio, Dios santísimo.
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0: Allá donde Dios santísimo, dice uno, nos agarre confesados. Y bueno, como era muy constante ir a la Ciudad de México en estos momentos, allá antes, la capital, bueno, para nosotros la capital, de nuestra República Mexicana, por supuesto, la Ciudad de México. Ir al Estado de México, Dios santo. Aprendes en los albures porque lo aprendes.
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0: Entonces, ahí no importa que sea. Aprendes mucho de los albures. Y ustedes dos hacen par. Y con la gallinita que no sé quién es. Nombre, Dios mío. De albures, ¿eh? Hay personas que sí saben, esto es la idiosincrasia de, más que nada el chilango, ¿eh? Así, la neta del planeta del chilango, el albur y todo, pero hay albures bien, ¿no? Porque hay unos que de plano, que dicen, no, Dios santo, mejor laven el hocico, la boca con bolejía y cloro y todo lo demás, porque ay, Dios. No. Vámonos entonces con, después platicamos, ¿eh? Vámonos con Michelle Black, ¿qué onda? Michelle Black es Me Ilusioné, Prince Royce, Quiero Estar Contigo, Nelson Cancela, He Llegado a un Límite, Wilfrido Vargas, El Baile del Mono, y cierra este bloque musical, Nelson Cancela, ¿Qué es lo que pasa? 10 de la mañana con 47 minutos.

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2: 11 de la mañana con 9 minutos. 11:09.
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0: 11 de la mañana con 13 minutos, 11 con 13 y tengo un mensaje de voz.
1: Hola. Hola. Es que Lorenita, antes de que mande yo el primer audio, se escuchó un golpe.
0: Ah, sí.
1: Y dijiste, ay, pero yo no sé si te cayó algo o te golpeaste con algo. Pero se escuchó, yo lo sentí como que alguien pasó y toma, te dio un zape, ¿no? Es todo, Lore, es todo. Igual saludo, Requique. Un abrazo, brother. 97.7, la mejor.
0: Gracias, Max Dill. No, fíjate, te comento y el chisme. Ay, sí, aquella. Estoy solita en cabina. Sí, se me cayó algo ahí. Se me cayó algo. Y haciendo no fue un zape. Imagínate tú. Solita, a menos que sea el fantasma. Con la cintura mueve. Gracias, Mostil. No, pues se me cayó algo aquí.
2: Si tú quieres bailar, sopa de caracol.
0: Pero sape, no, olvídate la violencia no. Vámonos con mensaje de voz.
3: Buenos días, hermosísima Lorenita.
0: Buenos días.
3: Feliz y bendecido domingo.
0: Gracias.
3: Cafetero.
0: Sí.
3: Por favor, si me puedes complacer con una canción, ya sea El listón de tu pelo o Nunca fue suficiente, cualquiera que tengas te lo agradecería. Aquí te saluda el nuevo solitario del portal 597, Lorenita.
0: Sí.
3: Aquí estamos 24/7 de los 365 días del año.
0: Okay.
3: Lleva truena, la pagué. Ponemos nuestra lancha, ponemos nuestra Cessna o el TX para servir al público. Y que pases un bendecido de día. Dominguito, Lorenita, feliz dominguito lluvioso y cafetero.
0: Gracias, Lobito. Ya está por acá Los Ángeles Azules, El listón de tu pelo, porque nunca es suficiente, la programamos bastante, así que suelta El listón de tu pelo. Ya está, por supuesto, Lobo Solitario. Dice, hola, Lore, amiga, buenos días. Por favor, las canciones Déjame Vivir de Daniela Romo y El cine de Mecano. Saludos para Enrique y amiga Lore. Saludos para ti. Dios te bendiga mucho. Que tengas un maravilloso día de domingo con muchas bendiciones. Gracias, soy Adi. Gracias, Adi. Igualmente, corazón, ya está tus temas, preciosa. Ya está por acá. La de Déjame Vivir, que es de un minuto, y Mecano, El cine. Vámonos con más, dice. Lore, ¿puedes poner la de Contrabando de Jenny Rivera para recordar cuando me la dedicaron? Excelente domingo. ¡Ándale, pues! De Contrabando.
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0: Vámonos con mensaje de voz.
5: Hola, Lornita, hola, Lornita, buenos días.
0: Buenos
5: te habla
0: días.
5: Tu amigo Guarapo, te habla tu amigo Guarapo. Nadie se ha acordado de mi pobre Cruz Azul. Quiero mandar una felicitación a todos los cruzazulinos, que ayer conquistamos el campeón de campeón. Cruz Azul le ganó a Toluca 3-1 y nos llevamos la copa de campeón de campeón. Muchas felicidades a todos los cruzazulinos. Allá regalan una cancioncita, Lore, regalan, ¿sí?, una cancioncita allá para festejar ese triunfo de Cruz Azul. Ajá. El mariachi loco quiere bailar, Lorenita. Gracias, Lorenita, que tengas bonito domingo. Gracias, tu amigo Guarapo.
0: Gracias, Guarapo. Bueno, pues felicidades a los que le van a Cruz Azul, ahí a mi hermano La Bestia, que es... La neta le va al Cruz Azul. A Cristian, mi hermana, que también le va a Cruz Azul. Saludos a ellos. A ti, felicidades. También ya te dije, felicidades. Felicidades. Arriba. El Maxil. Arriba el América. Saludos al Guarapo. Oye, Max, 1-1 con el Atlante. ¿Qué pasión? Pero no estamos en deportes, ¿verdad? Empató con Atlante 1-1. Vámonos entonces para que coloquemos. Sí, empató, sí, 1-1. 1-1. 1-1 empató. Vámonos entonces con Daniela Romo, esto que se llama Déjame Vivir. Un minuto tarda ese tema, no sé por qué, pero bueno. Llega Mecano, El cine, llega también El mariachi loco quiere bailar, Los Ángeles Azules nos dicen El listón de tu pelo, y cierra este bloque musical la diva de la banda, la gran señora, con De Contrabando. Uy. 11 de la mañana con 18 minutos.

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11 de la mañana con 34 minutos, 11:34. Una mañana bastante complicadita, entre que llueve, se nubla, sale el sol, pero usted maneje con precaución, por favor, porque estamos en temporada de lluvias, así que bueno, ya se nubló otra vez. Bendito Dios, ¿verdad? La lluvia. Ahí la vamos llevando. Es que la lluvia, no sé por qué, pero si da mucha flojerita.com. Ganas de estar nada más acostadita en la cama o en la hamaca. Pero tenemos que trabajar. Uh-huh. 11 de la mañana con 35 minutos y por acá me dicen bonito día, Lore, porfa, estas dos rolitas. Bobby Pulido, Desvelado. Y Joan Sebastián, Secreto de Amor. Pues vámonos rápidamente. 11 de la mañana con 35 minutos.

0: 11 de la mañana con 43 minutos, 11:43, y por acá tengo un mensaje de voz. ¡Ay, Dios!
1: Tengo dos amigos, amigas, así como acabas de decir, que solo van a estar empiernados. Tengo dos amigos que se la pasan acostados, les encanta acostarse en la hamaca, pero de la señora Ana, en la hamaca de la señora Ana. Bueno, de cariño a la señora le dicen Anita, no sé si la conoces. Esos camaradas se llaman, bueno, uno se llama, le dicen el gallo.
0: ¿El gallo?
1: Es locutor. Ajá. Y otro le dicen Max Steel, son esos dos.
0: Ah, miren.
1: Les encanta la hamaca.
0: Y este Riquique. Espérate, yo creo que mejor me quedo callada. No digo nada. Bueno, vámonos con más. Dice, hola, buenos días, Lore. ¿Me podrías complacer con la canción de banda MS? No me veo con alguien más. La neta del planeta. Por favor, excelente día. Por supuesto que sí, ya está. Dice por ahí. Riquique. Ay, Riquique, ya te contestaron. Max Steel.
2: Sí, una hamaca, pero que esté bien amarrada con una soga.
3: No me veo con alguien más.
2: De veras, así, bien dura y fija. Si no, te caes.
3: Por favor, excelente día.
0: Ay, ustedes ya van a empezar. Yo no digo nada, ¿eh? Porque el que se lleva, se aguanta. Bueno, ahí está. Ahorita que llegue el gallito, ¿eh? Ahí empiezan. Dice, mi Lore, una... Perdón. Mi Lore, una de los bookies, gracias. ¿A qué hora llega el gallito? ¿A las 12:10? A las 12:10 llega el gallito hoy. Ahorita, no tarda en llegar el gallito. Y ya empiezan con sus desmoderes ustedes, 2, 3, 4, 5, los que sean. Claro, porque el cotorreo de un es diferente. Ay, ya me lo voy a desayunar mientras. ¿Y qué vas a desayunar? No dejes de tambalear. Poco a poquito, no nos vaya. Yo también saliendo de aquí apenas voy a desayunar. Ayuda mucho la dieta. La neta del planeta ayuda mucho dejar de comer tanto.

0: No vayas a salir con alguna cosa, ¿eh, Max?
1: Poco a poquito, no nos vayas a dejar.
0: Porque ustedes, Dios santo, nada más los escucho, los turriquique, la gallinita, el gallito y quien se sume al... ¡Ay, Dios! Buen cotorreo que arman ustedes. La verdad.
2: ¡Uno! ¡Dos!
0: Siento muy bajo el volumen. Ya terminaste. Pero no vayas a empezar con tus ideas, Max. Porque si no, cancelado. No, no es cierto, aquí no. Ay, aquí no. Si se quieren solitos, agarran camino y se van. Mensaje de voz y espero que seas A ver qué.
3: Buenos días, Lore. Sí,
0: buenos días.
3: Voy a desayunar, voy al parque de forjadores.
0: Ajá.
3: No. No, en buena onda, voy a desayunar al parque de forjadores a ver qué hay de rico. Okay. Una quesabirria.
0: ¡Ay, qué rica!
3: Pozole, empanadas, ya ves que ahí hay de todo, cochinita, lechón.
0: Sí.
3: De tocho morocho. Vamos a ver qué se nos antoja. No pensaba decir nada malo, Lore.
0: Ya los conozco a ustedes. Ay, estoy en la oficina y los estoy, digo, ay, gallito. Y luego el Max, y luego el Riquique, y luego la gallinita, y luego, en serio, los que se suman. Lunes, martes, miércoles, el mañanero. ¡Hey! Provechito, Max, igual saliendo de aquí le entrego cabina al gallito y me voy a desayunar a mi casa, bueno, a preparar el desayuno, yo nada más desayuno y comida, ¿para qué tanto gasto? Digo yo, ¿sabes qué? Estaría bueno una quesabirria, ay, está buenísima, lástima.
1: Lo que importa es que voy con
0: el... Una quesabirria. Ya no, otra vez, ahora sí de que comer mucho carnes rojas, pues una servidora no puede, entonces, ¡qué coraje! Vámonos entonces con, ¿qué dice? Gracias, igualmente cállate los ojos, que eso trae en mente. Ok. No, sí, la verdad no es que sabirrias. Ay, le pones así su cebollita, cilantrito y la salsita verde que le ponen, Dios mío. Y bueno, en mi caso yo dos empanadas, es todo mi desayuno, no más. Como me hicieron la cirugía de la manga gástrica, entonces no puedo comer mucho. Igual, corazoncito coreano, corazón. Sí, no, me hicieron la manga gástrica, entonces como un poquito, no es cierto, porque todos me preguntan, ¿por qué comes poquito? Pues me hicieron la manga gástrica para adelgazar, si no como adelgazo. Vámonos con, no es cierto, es mentira, brincos diera, tuviera dinero, me hago la cirugía plástica mejor. Vámonos con los Bukis, mi fantasía, y llega también banda MS de Mazatlán, Sinaloa. Pues no me veo con alguien más por dos, por tres, por cuatro. Y regresamos ya para despedir este espacio. 11 de la mañana, Dios mío, con 50 minutos.

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11:57, 11:57 y ya nos vamos, ya nos vamos. Sí, vamos a desayunar igual que Max, que se fue por su quesadirria. Y el Chesco también. Sí, sí apetece el Chesco, sí apetece el Chesco.

Que tengan excelente tardecita prácticamente ya de domingo. 26 de julio de este 2026, muchas felicidades a los que están cumpliendo años o celebrando algo en especial. Saludos para Santi allá en Playita del Carmen. Muchas felicidades, amigo, que cumplas muchos años más. Y yo me despido con este tema de Cumbia Kings, esto que se llama Mami. Y nos escuchamos mañana un poquito antes de las 6, mucho antes, mucho antes de las 6 de la mañana. Cuídense mucho, maneje con precaución. Bueno, nublado en la capital del estado, estamos en temporada de lluvias, por supuesto. Maneje de verdad con mucha precaución, que su día sea leve, su tardecita sea leve, que sea productivo a pesar de que, bueno, el clima a veces no nos ayuda, pero pues que es necesario también, Que las ventas sean buenas, que haya sido productivo. Es que sí, entre la cochinita y el lechón, que es muy tempranito, como a las 7 de la mañana, 8 de la mañana, hace uno la fila para ir a comprar, y para los que desayunamos más tarde, como una servidora, bueno, pues eso ya no apetece ahorita, porque es otra cosa. Así que bueno, que tengan excelente tarde, cuídense mucho, de verdad que sí, cuídense mucho. Y nos escuchamos mañana. Yo les digo con Cumbia Kings, esto que se llama Mami. Pausa comercial, dos temas más y tenemos que despedirnos, y ya hacemos en un momentito más entrega a nuestro compañero Héctor Valdés Maldonado, que se queda con ustedes en unos minutos más a través del 97.7 de tu FM. Excelente tarde, excelente domingo, hasta mañana, buenas tardes.

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2: 12 del mediodía con 4 minutos.
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1: Por las 12 con 17 minutos, 12 del mediodía, 17 minutos.

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Ya son las 12 con 30 minutos aquí en Sol Estéreo Chetumal. 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
1: Hola, ¿cómo están? Muy buenas tardes. Sean todos bienvenidos a nuestra programación. Haciendo ya y arrancando con el playlist de tu vida a través de esta tu frecuencia Sol Stereo 97.7 desde la bellísima capital del estado. Yo soy Mike Rodríguez y les saludo con el gusto de poder decirle que estaremos hasta las 11:30 de la noche colocándole temas y también haciendo partícipe de todos ustedes de los éxitos del momento, la música del recuerdo, la música del ayer, y haciendo un espiral musical para todos ustedes, siempre y cuando nos lo pidan a través del 983-83-238-85. Ya se va mi hermano Héctor el Gallo Maldonado a disfrutar ya de lo que queda de este domingo y nosotros entramos al relevo en este sábado domingo. Fíjense, platicábamos hace rato, domingo entre lluvioso y soleado, entre azul y buenas noches, ¿no? Aquí en la Villa Capital. Si usted en algún punto importante de nuestro estado está cayendo la lluvia, pues qué envidia, porque de verdad ha habido demasiado calor en estos últimos días aquí en la capital y la lluvia pues viene a refrescarnos y es de beneficio. Maneje con mucha precaución, estaré con ustedes. Gracias por dejarme entrar a la comodidad de su hogar. Quienes hoy siguen laborando en algún punto importante, quienes van en ese momento tras del volante, bienvenidos, ojalá y me puedan acompañar. Estaré con ustedes. Le adelanto, el Pairo Radio trae música de los 60, de los 70 y de los 80. Esto lo estaremos soltando a partir de las 8 de la noche. ¿Sí? El playlist de tu vida. Ojalá y puedas quedarte con nosotros y seguir sintonizando lo mejor de la música a través de esta hora. Son ya las 5:57.

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2: Muchas gracias, Natalia, por esta invitación.

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Y miren que el sol pues está el día de hoy muy oculto, desde hace como 3 horas, ¿no? Que se ha colocado medio nublado aquí en la capital del estado, pero con el calor humano que nos caracteriza en este Caribe mexicano, en sintonía de Sol Estéreo 97.7, y al cual pues le agradecemos la infinita participación y sobre todo también el que forme parte de nuestro playlist. Ya a eso de zona 6:50, a las 8 tenemos Pyro Radio, no se lo puede perder. Decíamos, viene una recopilación de la música de los 60, de los 70 y de los 80, Pyro Radio. Así que en un momento, eso de las 8 de la noche, no se lo puede perder, acompáñenos. Hola, buenas tardes, Mike. Buenas tardes, aquí como siempre, escuchándote por la tarde. ¿Puedes colocarme una canción de Yuridia y Ángel Aguilar? ¡Qué buen tema! La verdad, una de las mancuernas importantes y sobre todo también que le ha dado un beneficio, vamos a decirlo así, porque mucha gente dice, no, oh, pues es que viene de una dinastía. Sí, efectivamente, viene de una dinastía Aguilar, pero sin duda alguna, quien ha detonado que hoy pudiera estar en los cuernos de la luna, lejos de la vida amorosa que tiene con Cristian Nodal, pues hoy fue este tema que logró encumbrarla y colocarla en los cuernos de la luna. De hecho, cuando yo escuché ese tema y dije, wow, es una mancuerna importante, sólida, de dos chicas, aparte de hermosas, talentosas y con buena tonalidad vocal. Y hoy la seguimos escuchando y seguimos también diciendo, ¿no? Vaya tema, vaya forma, y creo que desde ahí le pegaron al clavo con estas mancuernas que ha hecho Yuridia y que hoy, decíamos, lejos de lo que es la dinastía Aguilar, le ha beneficiado mucho a Ángel Aguilar. Aquí está Yuridia y Ángel Aguilar, el tema se llama Qué Agonía, son ya las 6 de la tarde con 53 minutos.